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3 horas estar aquí. Pero yo sé que tienen energía todavía. Yo quiero que la gente de Bogotá, de toda Colombia, porque aquí está toda Colombia, y esto lo va a ver todo el mundo. Eso lo va a ver todo el mundo.

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bailarines que están aquí esta noche. Anoche cuando salí del parque, me fui a acostar a la casa de una, me puse a revisar redes y vi quién es el que comanda la... Usted. Y vi que él montó en su página de Instagram y me tagueó a todos estos muchachos y el baile. Y son de aquí de Valledupar. Y le dije enseguida, contáctelos y tráiganlos para que hagan en la coreografía.

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1: Las 6 en punto.
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2: Las 7 en punto.
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2: Las 8 en punto.
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0: Ahí estaban sonando tres seguidas del Jilguero de América. Lloraré después de viejo y no voy a patillar.
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0: Sí, 8:17 minutos. ¿Qué tal? Comenzando Domingo de Clásicos.
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0: Mike Hernández. Ese soy yo, aquí estoy.
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0: Sí, en La Reina, 8:16. 8:17, 8:16, Mike. Decídete, no, 8:17 minutos, ya va a cambiar, 8:18 ya casi.
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0: Sí, 8:18 minutos en La Reina.
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0: Oiga, qué placer saludarlos a esta hora aquí en La Reina, la emisora del vallenato. Listo para seguir programando los clásicos, ¿ah? Los clásicos que le encanta a mi abuelita Ana Bertina.
7: Ay, nosotros somos los clásicos de La Reina.
0: Y que me hace recordar a mi querida Anita Molina, que le gustaban los vallenatos clásicos, así. Los inolvidables en La Reina.
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0: O oh, si no, que lo diga mi comadre Darla Vargas. Ajá. Nuestra querida doctora de cabecera. Anda madrugando, pegadita La Reina, dice Mike, pues puro clásico. Dice, me encantan los clásicos de La Reina. Oye, Darla Vargas, saluditos. Y un abrazo para toda la gente bonita del municipio de Puerto Colombia, trabajando bastante, trabajando bastante.
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0: El compadre Luis Miguel Charriz. Dice, compadre May, estoy acá en Sabana Grande, pegadito a La Reina, 98.6. Está como de asadito y cervecita ya temprano, oye. Borracho indio.
5: 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La voy a poner a brincar, la voy a poner a bailar. Ay,
6: la candelosa,
5: qué morena.
0: Aracelis me dice, Mike, clásicos románticos como me encantan a mí. Me lo recomendó el doctor. Bueno, comadre Aracelis. Los inolvidables de siempre están en La Reina, la emisora que te visita.
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también reportamos la sintonía de la comadre Angie. Angie Milena me dice, estoy acá en Carlos Meixel, pegadita a la Reira. Dice, esos clásicos me antojan, Mike.

0: voy a empezar con un par de canciones y me vas a decir cuál voy a colocar. Aparece frente a frente de un lado el hombre del rico cují, del maestro Enrique Díaz. ¿Cuál colocamos? Esta será.
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0: Oye, Churrey Paterdina, allá en Sabana Grande, ¿por cuál canción vas a votar? Hay un frente a frente en la reina. ¿Será que te gusta el rico cují? O esta canción del primer rey de la música vallenata que tuvimos, el hombre del departamento del Cesar. Les hablo de Alejandro Apa Durán, La Mujer y la Primavera.
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0: Se las puse difícil, ¿ah? Dígame, ¿cuál de las 12? ¿La Mujer y la Primavera o el rico cují?
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0: Dígame, ¿cuál de los dos colocamos? Notica de voz al WhatsApp.
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0: Nota de voz, la primera que llega a 10 suena de una. ¡Vamos!
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0: Recuerden, de este lado tenemos al rico cují.
3: Ay, cosas que son los clásicos de la reina.
0: Y de este lado tenemos a la mujer y la primavera.
3: Ay, cosas que son los clásicos de la reina.
4: Y la primavera, Dios mío.
0: La primavera, ok.
5: Bien, ahí, rico cují.
0: El rico cují, 1-1. 1-1 se pone esto. ¿Cuál?
6: Oiga, la primavera, buenos días.
0: 2-1 se pone esto, la mujer y la primavera. A ver, ¿cuál?
5: El rico cují, viejo Mayo.
0: 2-2 se pone cují, esto, está difícil esto, ¿eh?
7: Compadre May, buenos días, compadre May. Deje correr el rico cují. Déjelo correr, mi hermanito.
0: 3-2, 3
7: para el rico cují. Estamos en San Andrés tomando una.
8: Compadre May, buenos días. El rico cují.
0: 4 para el rico cují, 2 para la mujer y la primavera. 4-2, a ver. No le escuché, compadre, no le escuché, a ver.
8: El rico cují.
0: Así que 5 para el rico cují, 2 para la mujer y la primavera. Vamos.
9: Ay, buenos días.
0: Buenos días.
9: Desde Montecristo, yo, May, la canción que quiero que pongas de primero es el rico cují, respetando la trayectoria del maestro Alejo Durán. Pero el rico cují sería espectacular, viejo May.
0: Bueno, 6 para el rico cují, 2 para la mujer y la primavera. El primero que llega a 10.
2: 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Ay, ¿cómo contra
6: que... María, rico cují.
0: Bueno, 7 para el rico cují, 2 para la mujer y la primavera, ¿ok? La mujer y la primavera. 7 para el rico cují, 3 para la mujer y la primavera. Así va.
6: Ay, ay, el rico cují.
0: 8 para el rico cují, 3 para la mujer y la primavera.
2: La juventud, porque tiempo que se va no vuelve.
0: Esto va 8-3.
10: Buenos días, viejo May, buenos días. May, las dos, para que haya un empate.
0: No, este voto no va. Hay que decidir por una de las dos, a ver.
7: Viejo May, el rico cují, viejo May.
0: Bueno, 9 para el rico cují, 3 para la mujer y la primavera.
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0: 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Si el próximo voto es para el rico cují, suena de una, ¿ok? Hola.
6: Buenos días, viejo May, colócate ahí, el rico cují.
0: El rico cují, perfecto, entonces, en este frente a frente, ganador. Esa canción llamada El Rico Cují, uno de los clásicos inolvidables en La Reina, 8:24 minutos.

0: Oigan, no me perdonaría esto que está pasando, pero me están pidiendo también la mujer y la primavera que la pegue ahí, que le haga el juntecito, que se la ponga al ladito. Ah, ¿ustedes qué dicen?
1: Hola, buenos días, mi amiguito. Coloca a la mujer y la primavera.
2: Primavera, ay, son dos cosas que se parecen.
0: Para homenajear eso, lo más lindo que tenemos que es las mujeres, caramba. ¿Eh? ¿La ponemos sí o no? ¿Se la ponemos al ladito?
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0: ¡Apa, maestro, hombre!
3: Compadre May, muy buenos días. Con el respeto de siempre, desde el patio reinista, el York del Vallenato. La mujer y la primavera, compadre. Y después muriendo lentamente. Uy, y sírvelo, compadre. Oiga, que mañana clásico. Es un festivo.
0: Hombre, sí, mañana festivo, festivo de la reina. Mañana creo que tendremos tres seguidas para que disfruten todo el día de la programación de la número uno del vallenato en Colombia.
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0: Le echamos ahí, se la ponemos al ladito, ¿sí o no? Dígame.
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5: Colócala, Dios mío, colócala, colócala, que esos son los, esos eran los mejores vallenatos que habían antes.
4: Unos temazos,
3: Dios mío. La mujer y la primavera.
0: Sí, se la ponemos al ladito.
5: Debemos votarla. Yo la he pedido por las mujeres, porque es que las mujeres se merecen eso, May.
0: Sí, señor.
5: Como
0: sí,
5: la
0: señor.
5: Mujer y... No hay, May. Como las mujeres no hay, May. Es lo único. Quería complacerla con esa canción, pero bueno. Los hombres tiraron fue para la otra. Pero póngala, May.
0: No,
5: póngala,
0: no, sí.
5: Borracho indio. Tiene miedo.
0: No, hombre, no. Sino que se compre un perro.
6: Borracho indio.
7: Suéltala y manda la caja fría, güey. Ya estás corrompiendo a Bruno. Suéltala y manda la caja fría, güey.
0: Esto no se puede quejar por fuera. Hace parte de la historia musical de ese bendito folclor de la música vallenata. El primer rey vallenato de nosotros.
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0: El maestro Alejandro Durán, la mujer y la primavera. ¡Que vivan las mujeres!

patio reinista, el York del vallenato, la mujer y la primavera, compadre, y después muriendo lentamente, y sírvelo, compadre, que mañana es lunes festivo.

0: se llama Cuando Tú Me Quieras, ese buen clásico de Diomedes Díaz. Bueno, esto parece un álbum de fiesta vallenata, esta canción, Cuando Tú Me Quieras. A las 8:48 minutos en La Reina. Qué buen tema este, ¿eh? Qué buena canción, Cuando Tú Me Quieras. Aquí en La Reina, la emisora del vallenato. Esta es de la suya, cacique.
1: Yo vine por eso, por conocerlos a todos. Vamos a pasear, va. ¿Qué dice?
2: Es mía, es mía.
0: Pieza vallenata volumen 12. No lo busquen en un álbum de Diomedes Díaz. No, esto hace parte de la edición especial de Pieza Vallenata 1980.

0: para una temporada de fin de año. Y en ese mismo álbum de Fiesta Vallenata también estaba esa canción. 25 de diciembre, ambas de las autorías del Cacique de Omar. Esta también usted la escribió, Cacique.
1: Yo vine después de eso, complacerlo a todos. Vamos a pasear, va. ¿Qué dices?
2: Es mía, ahí.
0: Entonces, la pregunta, hoy vengo preguntando a través del WhatsApp de la reina. Ponemos 25 de diciembre, ¿qué dicen? Voten de una si quiere que la sonemos.
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nos hace una visita relámpago. A nuestro querido colega de la ciudad de Santa Marta, el mundialista en el tema deportivo, amigo Ochoa. Está de visita aquí en la ciudad de Barranquilla, madrugó, aquí lo tenemos. De visita a los estudios de la Reina. Bueno, que todo salga bien hoy, ¿eh? Ayer empató Junior, hoy juega el Unión.

0: nacimiento.
1: A ver, compadre.
2: Oiga, viejo Mike, déjese el 25 de diciembre, pues, déjelo, déjelo. Que suene duro, caramba. El 17 de diciembre, que ya está aquí cerca.
3: Mike, buenos días, déjala correr, déjala correr. Felipe,
4: ¿qué tal? Buenos días, bendiciones, ponla, ponla.
1: Dale, mi vida.
3: Ponlo, May, completico.
1: Más completica de una, 25 de diciembre, 40 años atrás. Y sigue sonando cada fin de año.
0: ¡Ay, muchacha!
1: Clásico navideño en la reina, la emisora del vallenato.
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0: hombre, cuánto sufrimos los niños por los errores de los mayores.
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3: En La Reina, 8:59 minutos. 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

0: fue?
1: ¡Ay, papá!
0: Tavo, por favor, juicio. Juicio, Tavo. Oh, no. Ya, ya.
2: Hoy me ¡Ey,
0: ajá!
2: Suéltame uno de Miguel Morales que tengo.
0: Ya, ya te puse uno ahorita.
2: Ay, ay, ay.
0: Te puse uno ahora, oye. Ay, por favor, Tavo, hola. A ver, tío.
3: Buenos días, bandidazo.
0: Oiga.
3: Este domingo de clásicos. Rumbo al Festival del Chicharrón y la Yuca.
0: Oiga, sí, hombre.
3: Compañía todos los caminos. Tu tía Alcira. Saludo a tu tío Carlos. Saludo ahí a mi amigazo, el cónsul de Momil, en Puerto Tambora, Soledad, don Enrique Martínez, y señora Silvia. Oiga, compadre, complácanos con la Ceiba de Villanueva, Poncho y Beto Villa. Y arriba, borracho indio.
1: ¡Borracho indio! ¡A ver!
0: Oiga, todos los caminos conducen hoy. Durante ese fin de semana, los caminos conducen a Pueblo Nuevo, al Festival del Cerdo y la Yuca. Y también hay mucho movimiento para nuestra gente bonita en Baranoa, la chicharronada. Así que ya saben, ¿ah? Nuestro apoyo y que recomendamos que se peguen la rodadita por Pueblo Nuevo, que está de festival. Además, también se estará presentando hoy Jafid David. Creo que estará el grupo Banana, sí, también. Hay una fiesta buenísima ya en Pueblo Nuevo.
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0: Oiga, compadre, Dilson Ballesteros. Dice, compadre May, hoy estamos desde casa haciéndole mantenimiento a la nave, la 520. Y aquí estamos pegaditos a la Reina 98.6. Hombre, qué bueno, compadre. La 520 que se mueve por toda Barranquilla sirviendo a la gente. Y mi compadre Dilson Ballestero por Rayo Indio.
1: Rayo Indio,
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6: Dímelo ya, dime pronto por favor. Porque si ese es mi papá, se lo diré a mis amigos. Mike, ponlo todito, todito, completico.
7: Buenos días, compadrito Mike.
0: Buenos días.
7: Saludos a Enrique Mojica, el popularita. Saludo para mi hermano Ale Mojica, mi hermosa viejita Fefa.
0: Oiga, Alex.
7: Mi esposa Madelvi.
0: Ajá.
7: Y mis hijos. Yo, May, compartiéndome con el disco de Dos Letras, Río Crecido.

0: Hoy queremos desearle feliz cumpleaños al compadre John Navarro. Está celebrando 56 añitos de vida. Felicitado de parte de la esposa Yanek, de parte de los hijos, y obviamente de parte del compadre Julio de Moya y toda la familia, deseándole feliz cumpleaños a John Navarro, compadre John, que mi Dios me lo bendiga. Salud y vida, compadre.
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2: 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Oye, María Hernández, te saluda John Jairo Muñoz de acá de Cichelejo. Es como un disquito ahí, un clasicazo de los retos. De los retos, volver a vivir. Óyelo, María Hernández.
0: Beto Zabaleta, la reina, listo, compadre. Oiga, ¿será que hacemos las tres seguidas? ¿Ah? Aquí está el pulmón de oro, Poncho Zuleta, que sigue la recuperación. Poncho Zuleta está recuperándose de un tema de salud y el médico ha pedido unos días de descanso. Y compartió en las redes sociales Poncho, que está obviamente descansando al lado de algunos de sus hijos y los nietos. Casi empiezan las noticias malintencionadas de que Poncho estaba gravemente enfermo. No, está en recuperación de un tema pulmonar que lo venía afectando, pero ya pronto estará de regreso. El próximo fin de semana ya vuelve el pulmón Poncho Zuleta a los diferentes escenarios. Damos la noticia el día viernes exactamente aquí en La Reina. Y las presentaciones de Poncho Zuleta para ese fin de semana las está haciendo su hijo Cabello.

0: 9:27 minutos, vienen tres seguidas del Pulmón de Oro.
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0: La primera es esta que me la programaron también, mi tío Carlos, se llama La Ceiba de Villanueva. La segunda sería la que pidió el compadre del popular Guita con Río Crecido, me falta una. Dime cuál colocamos, la tercera de Poncho en La Reina.
1: Sí, te

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Un saludo para mi compadre May Hernández, locutorazo. Oiga, compadre May, borracho indio, complazca a sus seguidores. Mándemelo un saludito ahí al compadre Manuel Francisco Charri Acuña. Allá la gente en la plaza principal de Zambrano Bolívar, en el retorno, ferretería El Retorno, al amigo Madera, que también ahí sintonizado con usted. A mi hermanito Toño Vergara Castillo, allá en la placita costeña, en Facatativá. Para que nos complazca, por favor, con una canción del cacique Diomedes Díaz, Palabra Sagrada. Ay, que Dios lo bendiga y gracias por complacer a todos sus seguidores. Borracho Indio, Domingo de Clásicos.

Este es otro de los inolvidables de siempre aquí en La Reina 98.6. Palabras sagradas de la autoría de Calixto Ochoa. Calixto la hizo también, ¿eh? Oh, hola.

0: Así es que se la pasan. Oiga, ese buen clásico que programó mi compadre Emiro Ochoa, hombre. Gracias, Emiro. Gracias por la visita y gracias por los detalles también. 9:49, nos vemos allá en la Samaria.
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0: A propósito de Santa Marta, dice mi compadre Nando de Dina Matthews. Aquí ando pegadito a la reina 98.6.
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0: Palabra sagrada.
1: Maye.
0: Sí, señor Emiro, sabe a diciembre, ¿ah? ¿Eh?

0: días. Deseándote un excelente día para felicitar a mi esposa Linda Martínez en el municipio de Manatí Atlántico.
1: ¡Eso!
0: En su cumpleaños el día de hoy, para que por favor le coloques el tema que a ella le gusta, el paguate.

0: Oye, quiero aprovechar con esta sabrosura de fin de año del cacique Diomedes. Quiero aprovechar para mandarle saludos a la gran jornada de integración. Gran jornada de integración ahí en el en los lados de la calle, de la calle 42 con la carrera 32. San Isidro, Chiquinquirá, toda esa zona. Hoy están apoyando a la Reina Popular de Chiquinquirá, a Estefi y Estefanía Cuello. Por lo tanto, tienen sancocho trifásico, olla. Estamos apoyando también todo este tema que están haciendo ahí para que la Reina Estefanía Cuello le vaya súper bien. Desde ya están trabajando en lo que viene del Reinado Popular 2027. Así que apoyemos a nuestra reina en este gran proyecto del barrio, porque con Steffi, al ritmo del son, se siente el legado y la fuerza del tambor. Yo voy por mi vaso de sopa. Así que nos vemos ahí en la carrera 32 con aquella 42, en toda la esquina. Desde las 11 de la mañana está lista la sopa, muchachos.
1: Un buen Barranquilla, un buen Santa Marta.
0: Así que para Steffi, que le vaya súper bien, Usa, en esta gran jornada. Y me saludan a la comadre Virginia. La comadre Virginia Majul, que siempre está por todo, todo eso que apoya ahí con la comunidad, comadre. Muy bien. A ver, comadre.
2: De May, buenos días, May. Brazo, ponga ahí Vida Sabrosa del Cacique. Vida Sabrosa.
0: Vida Sabrosa del Cacique, o lo más sabroso.
2: Buenos días, duro. Bendiciones de Santa Marta, Biomay. Sintonía total.
0: Listo, compadre. El propio Fajicel me dice que estoy pegadito también. Bueno, reportamos sintonía. Reporta de sintonía el combo de Galera Zamba. El gran Cochono. El propio Cochono Porras y el propio Triti Diomedisa. Todo ese cómo está pegadito la Reina 98.6. Y el popular Domingo Hernández, el Chicho de Colombia, en sintonía.

0: Vence el capitán Jaime Pérez. Felicita a mi hijada que hoy celebra un añito más de vida. Feliz cumpleaños para la linda Yania Marcela Padilla. Yania Marcela Padilla Redes celebrando 15 añitos de vida de parte de toda la familia. La familia Padilla, la familia Reyes. Allá en Martillo, felicitada de manera especial de parte de los papitos y de parte de toda la familia, pero especialmente el capitán de bomberos Jaime Pérez, allá en Martillo. Yania, que Dios te bendiga, la reina te dice.
1: Hola, hola. Buenos días, mi compadre May Hernández. Mis bendiciones para ti en esta hermosa mañana.
0: ¿Cómo estás?
1: De muchas, pero muchas bendiciones para ti, todos los oyentes de la mejor emisora, la Reina 98.6. Compadre, aquí estoy pegadita reportando mi sintonía. Ayer no me reporté porque estaba en cita médica con la niña y salí desde temprano. Pero hoy nuevamente vuelvo y juego.
0: Okay.
1: Regálame el clasicazo de Silvio Brito, mis hijos, ¿por qué?
0: Ah, mis hijos, ¿por qué?
1: Historia de amor, cualquiera de las dos, o si las dos, mejor. Bueno, compadre, deseándote una feliz mañana, un feliz domingo. Y aquí estoy pedita la mejor emisora, tu comadre y fiel oyente, Sandrita Osorio. Aquí estoy como Joaquín Guillén.
0: Listo, saluditos al compadre Pablito Navarro. Me dice Pablito, estoy pegadito a la reina. ¿Qué tal si sonamos esta canción sota también de fiesta vallenata? ¿Esta cita o esta sí?
2: ¡Qué vallenato sabroso!
0: Sí, señor.
2: Ahí en Guayabao, no. Escuchando a la reina 98.6.
3: Oye, Pay Hernández.
0: Dime, Juan.
3: Sírvelo. Y entonces, lo del pueblo lo toma.
0: Sí, para toda la gente bonita en los diferentes municipios, corregimiento, veredas del Magdalena. El abrazo especial desde la

0: los inolvidables de Rafael Orozco en vivo. Momentos de amor.
1: Inolvidables.
0: Ajá.
1: Éxitos del ayer. Momentos de amor.
0: Momentos de amor. Tengo otra. Disfrutemos de esas parrandas, de las pocas parrandas con buen sonido que tenemos aquí en La Reina, que nos dejó para la historia Rafael Orozco e Israel Romero. Definitivamente esta es una de ellas. Aunque Rafa oficialmente no la grabó en ningún álbum, pero sí en la caseta de La Reina, quedó para la historia así.
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0: Recuerden que hace una semana les contaba que el maestro Marcos Díaz me había dicho en el podcast. Un abrazo para el maestro Marcos. Me había dicho que era la canción que Rafa le quería grabar, pero no se materializó. Y menos mal que no, porque recuerden que es una de las canciones que lleva la bandera en la historia musical de Marcos Díaz al lado de los Pechichones y Jesualdo Bolaño. Me vieron llorando. Rafa no la grabó, pero así es la música, así es la historia del vallenato. Es clásico inolvidable de Marcos Díaz. Pero aquí está en parranda para ustedes. Así que, ¡ey, son a 10!
3: ¡Sírpalo, compadre! ¡Que la demora me perjudica! ¡La

0: sí o si no, que lo diga Roberto Calderón. Hombre, 10 de la mañana, 14 minutos, canción de la autoría del poeta, el maestro Roberto Calderón Cugia, que tiene continuidad, ¿eh? Máximo Roberto, Máximo Calderón. Así se llama el hijo menor ahora del maestro Roberto Calderón. Me contaba Ivano Valle hace unos días que lo tuvimos de visita aquí en La Reina. Ivano Valle también tiene su continuidad. Iván Amado o Valle. Así que para estos grandes compositores, el abrazo de siempre para Roberto y para Ivano Valle.
1: Después de un largo
0: que nos sigan entregando letras buenísimas.
1: Producto de cobardía
0: para el mundo vallenato. Así como le entregaba esta canción al maestro Juan Piña y al conejito Juancho Royce. Oiga, hace unos días apareció el maestro Juan Piña. Publicaron un video en sus redes sociales donde ya está nuevamente ensayando con sus muchachos de la agrupación. Y anhelamos el pronto regreso del maestro Juan Piña a los diferentes escenarios, tanto en Colombia como a nivel internacional, porque sabemos que el maestro también hace presentaciones fuera del país. Así que pronto regreso el maestro Juan Piña. Ahí lo vimos sentado, ensayando. Particularmente estaban ensayando, creo que era El Fuete o Cómo Quieres Que Te Olvide. Ahí tenemos el video montado en las redes sociales para que nos puedan seguir también en Instagram, @lareina986. Ahí están las noticias del vallenato. Y también me pueden seguir a mí, soy Mike Hernández, Mike, M-I-K-E. La I normal, ¿ok? Mike Hernández.

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1: En la casa de Ramón. Y lo vamos a disfrutar en la casa de Ramón.
0: Me dice Magisel Maya, ¿cambio de qué de los pichichones?
1: Un acordeón pa' formar un parrando.
0: Saludos al compadre Oscar Santiago. Allá en Tubará, dice compadre May, domingo de Boletrapo, al lado de mi hermano, juegos, la final, hay final hoy de Boletrapo. Allá en Baranoa, en Tubará, Tubará tiene final de Boletrapo. Así que le vaya súper bien, muchachos, oyeron.

0: felicitar de manera muy especial. Es a mi viejo de cumple, Mike Antonio Luis Torres, el popular Resecre. Está llegando a 90 años de vida. Qué bendición tan grande. En el barrio Paraíso, de parte de los hijos Juan Carlos, de parte de Mari Torres y toda la familia, de parte de los nietos también en el barrio Paraíso. El popular Secre, 90 años, compadre. Antonio Luis, hoy se toma los traguitos, hoy se toma los traguitos. Sírvelo, borracho indio.
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0: Hola, Vilmita, ¿cómo estás? Bienvenida.
2: Hola, May Hernández, buenos días, bendiciones. Mike, por favor, compláceme con Enamorada de mí, canción de Iván Ovalle.
0: Ok.
2: Es bien viejita, pero sí, sí, hermosa. Sí, sí.
0: Dale, compadre.
3: A ver, oye, compadre, indio, mi hermano, dice aquí, mareado contigo, mi hermano. O sea, con la señal de tío, mi hermano, no jodas, qué porquería de señal.
0: Ay, pero viste tú.
3: Pero para cobrar sí son buenos, no jodas.
0: Pero viste tú.
3: Que ir a mis amistades, May. May, ponme un tema ahí de radio ahí para pasar aquí bacano con el vecino que está aquí escuchando la reina conmigo, May. Joda, para cobrar a ti, güey, sube puta, pero para cobrar sí son buenos, no jodas. Que vengan a arreglar la señal aquí en Malabar.
4: Oye, acompáñenme un ratico. Les aseguro que no gasto.
0: Mejor dicho, güey. Relájate un poquito, muchacho.
5: Buenos días, May Hernández. Un saludo muy especial a Zona Grande. Ajá. Para Juan Hernández y sus hijas, Zaidit, Charit, María José. Complázame con un tema de Beto Zabaleta, La vida de mis días.
6: Amigo May, compadre y amigo mío, May Hernández. Te saluda tu amiga Leslie Mármol.
0: ¿Cómo estás?
6: La doctora Leslie Mármol. Quiero que me complazcas con la vallenata de Silvestre. Si no puedes poner Silvestre, uno de Diomedes, Sueños y Vivencias.
0: Ok, ahorita te lo coloco, que estamos en los clásicos ahora, ¿viste? No te preocupes.

0: este bendito chuletazo del Plumón de Oro.
1: Ay, Poncho. Este beso para todas las mujeres que escuchan la reina.
0: Súplica de amor. Súplica de amor, Poncho, qué clásico.
1: Por supuesto.

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1: la veo ahí.
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2: Este hijo de puta Dios merece, se da por todo, ¿cierto? ¡Borracho indio!

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1: Bueno, el cacique ahí estaba sonando con esta canción llamada Era Como Yo. Y de ahí salió el famoso borracho indio. De ahí, de esa parranda, de esa parranda.
2: Borracho indio, compadre Jimmy Yembe.
1: Porque él se pone a cantar una balada muy famosa. Chico de mi barrio, chico de mi barrio. Y al final dice, este bendito Dios me, se le da por de todo. Borracho indio. Bueno, no dijo bendito, dijo HP, que es otra cosa.
2: Ay, vallenato canta, vallenato llora, por ejemplo, ora.
1: Hombre,
2: dale a tus amigos.
1: A ver, comadre Irina.
2: Sido por allá.
1: ¿De qué dice?
3: Hola, May Hernández, te habla Irina Patiño, la madre de Edwin Polo, Polo Positivo.
1: Positivo.
3: Quiero que me complazcas con un diomedazo de esos viejitos así en parranda, pero que se oiga hermoso. Que tengas un buen día, mi amor, Dios te bendiga.
1: Bueno,
3: espero
1: Irina,
3: me pases esta nota.
1: Sí, Irina, ahí te acabo de colocar, Era Como Yo, el cacique de Diomedes. Me imagino que te lo disfrutaste completito.
2: Alegría. Porque cantando las canciones mías, hasta de fiesta se visten los santos.
1: Queremos felicitar de manera muy especial. Hoy May felicita a mi esposa, el amor de mi vida, a la comadre Yurani Semorrón, celebrando otro año más. De parte del esposo José José, de parte de los hijos y toda la familia allá en Palmar de Varela.
2: ¿Qué eso quiere decir que me besó?
1: Comadre Yuranis, que mi Dios me la bendiga. Hoy se vale, hay parranda allá en Palmar.
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2: ¡A mucho don!
1: También saludar a los inquietos.
2: ¡Que vivan las mujeres!
1: A Nicolás y a Jerónimo, de parte del papá Marcial, de parte de la mamá. La comadre Irene, la comadre Inés.
2: ¡Parrandero!
1: De parte de la comadre Inés y toda la familia.
2: Después la felicito, que uno llegue después de unos traguitos.
1: Oye, Luis Cacamaño.
2: Y encuentre a su mujer llena de vida.
1: Esa era de tu vida, muchacho.
2: No toque la puerta y enseguida.
1: Puro negocio, puro negocio.
2: La puerta el rey de la familia.
1: Compadre Luis Cacamaño, borracho indio.
2: Borracho indio. ¡Claro que sí!
1: Pórtate bien, muchacho. Ya está bueno, pórtate bien.
2: Que uno toque la puerta y enseguida.
1: Ah, él se porta bien, él se porta bien.
2: Yo
1: él se porta bien, casi que sí.
2: Y abran la puerta el rey de la familia.
5: Buenos días, May.
1: Buenos días.
5: Un feliz cumpleaños a mi papá desde Las Palmas, John Vergara.
2: Porque es bonito que la mujer.
1: Feliz cumpleaños para tu querido padre, John Vergara, en Las Palmas. Felicitado de parte de toda la familia.
2: Contenta toda hora.
1: De parte de la esposa y de parte de los hijos.
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6: Hola, desde Pensilvania. Compláceme con Diomedes, Joselina Daza en Barranda.
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7: Buenos días, May Hernández. Te saluda Nilson Romero desde acá de Valledupar. Hoy es descanso, pero pegadito a la reina. La emisora, la mejor emisora del vallenato. May, complácenos ahí con Romanza de Silvio Brito para este domingo de clásico, o Confesión de Rafael Orozco, o por qué no las dos.
1: Uy, Confesión buenísima, ¿viste? Ya te la coloco ahorita.
2: Atrás, después.
1: Mi compadre está en Valledupar.
2: Cierto.
1: Si está en sintonía de la reina es por algo, es por algo.
2: Oh, es que no se va, no se va.
1: Ve que sigue ya, ya, ya, ya.
2: Oye, Jimmy, hermanito, si uno encuentra con rabia a su señora,
1: ¿qué pasa, hombre?
2: Tiene que regresarse para la calle. Ay, ve.
1: Y eso es lo que no se
8: compadre
1: quiere.
8: Compadre May, ¿cómo estás? Como ayer quedaste en Mora, hoy quiero que me coloques Poncho Colacho Mendoza, recuerdos de mi pueblo.
1: Ajá.
8: Espero que por favor no tenga que firmar el divorcio contigo, compadre. Borracho indio. Un abrazo.
1: Hombre, compadre, tanto vallenato bueno, no se preocupe. Que ese amor, hay amor para bastante rato, yo. No se mueve la sintonía.

0: La escribió Gustavo Gutiérrez. Recordamos a Iván Villazón, el Cocha Molina. Nuestro querido Rey Vallenato. Eso se llama Mi Novia Querida. 10:43, no para los clásicos. 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

0: Hombre, el maestro Aníbal Velázquez. ¿Ya? Ahora no vayan a decir que estamos haciendo un homenaje. Que le estamos haciendo un homenaje a alguien. No, señor, la pidieron.
1: Oiga, mi hermanito May Hernández, hombre, póngase la brujita, me la brujita, que ya las mujeres ya están alistando la escoba.
0: Oiga, oiga, oiga, oiga. Porfa, ya, ya, ya, ahí está la brujita, la reina.
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0: El que pidió la canción me está diciendo, May, mándale saludos a las amigas que anden con la escoba también encima. A la amiga Luz Divina, a Milagros y también a Lidia en el club de Sabana Grande. Aquí estamos en sintonía y con la brujita de la reina.

0: tarde, May Hernández.
1: Dígame, compadre, ¿cómo estamos? Buenos días.
0: Barcelona, España, mi hermano. Bueno, ya pasó las 6 de la tarde ya. Y buenos días por allá. Un saludo.
1: Ahora sí, ahora sí. En España ya es de tarde, ¿eh? En España ya es de tarde.
2: La placita de la vieja barra.
1: Hola, hola.
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1: amo, Tulia. Hola, Tulia, Tulia Rieta.
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1: Bueno, queremos felicitar hoy. Hoy está el cumpleaños, Luchi.
2: Para ver.
1: Ya la vamos a felicitar de manera muy especial.
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4: Hola, oyendo la Reina 98.6, la emisora de vallenato en Barranquilla. Desde Buenavista, Sucre. Hoy cumple Luis Alfonso Hernández, para ver si me complace con la canción Tu Cumpleaños de Diomedes Díaz.
1: Ok, dale, claro que sí. Le decimos al compadre.
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1: Oiga, queremos felicitar de manera muy especial a la linda Lucía Torres. Morales Torres. Luchi, Lucía Morales, que Dios te bendiga, Luchi. Está celebrando un añito más de vida, especialmente de parte de su tío Aldo Torres, de parte de los primos José David, Juan Camilo y toda la familia. Que Dios se la siga bendiciendo, muchos años de vida para ella. De parte de la mamá Marcela, de parte de su hermanito Adrián, de parte de los abuelitos.

0: Agarra uno el palo temprano, son los domingos. Oye, oye. Con esto es clásico. Yo no me canso de tener pan en la mano todo el día haciendo pizza.
1: Oiga, oiga.
0: ¿Ah? Ya. Eres malo.
1: Fuiste por ese palo. Fuiste por ese palo, por favor. El palo de la escoba, ¿ok? ¿Qué tal si seguimos con más clásicos para recordar ahora? Esta agrupación que dio mucho de qué hablar también. Les hablo de Héctor Zuleta, Daniel Díaz. Esa canción llamada El Cobarde del Pueblo. Está sonando la emisora del vallenato en toda Colombia.

es increíble, es cosa de loco. Continuamos con Jorge Oñate, el jilguero de América, y su grupo. Lo que viene, devuélveme mis sentimientos.

0: dice el pulmón de oro. Ha hecho todo lo posible. 11-19 la reina. ¿Qué tanda con los crespos hechos? Devuélveme mis sentimientos. ¿Qué tanda la del pulmón? Y ahora este buen clásico aquí en la reina, pulmón de oro.
1: Este beso para todas las mujeres. Ajá. Que escuchan a la reina. ¡Eso!
0: Compadre, por acá, ¿qué dice?
2: 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Ay, campesino trabajador, no reniegues de tu pobreza. No desees la riqueza ajena, que tú también tienes tu don. Óyelo, compadre May, enganchelo, compadre May, que estoy más prendido que trabajo de bruja, compadre.
0: Oiga,
2: May.
0: Oiga. Oiga, por favor.
1: Hola, qué vallenato sabroso.

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¡Hombre, Poncho! ¡Qué clásico inolvidable, ¿ah? ¿Eh? ¡Qué clásico! Ahí les estaba sonando Regresa ahorita en Parral del Mundo de Diomedes. Algo de la voz tenor Iván Villazón y Río Vadillo, que la

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1: Ahí en el bambú, Rayo Indio también.
2: Rayo Indio.
0: El que da las historias con caja y acordeón.
3: Oye, borracho indio. Buenos días, qué más bendiciones. Porfa, colócame el cardón guajiro. En el patio con rambero. Sírvelo, borracho indio.
1: Me está pidiendo por acá el combo de Mercahorro.

0: Pancho, manda un besito a las mujeres, hombre.
1: Este beso para todas las mujeres que escuchan la raya.
2: Dicen que mi merengue tiene de la tortilla.
0: La comadre Samira Príncipe, pegadita a la reina, dice que programación tan sabrosa.
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3: Oiga, mi hermanito, mañana día de la raza.

0: favor y me pongo una rosuleta. Reencuentro, May, en la mesa, May. Gracias.
1: Buenas tardes, May Hernández. Saludos cordial para todos. May, que está cayendo un sereno bien chévere aquí en Santo Tomás a esta hora. Así que reportamos para la reina un sereno bien chévere en Santo Tomás a esta hora de la mañana, viejo May.
2: Bueno, Santoto reporta sereno en este momento. ¿Cómo estarán los demás municipios? ¿Cómo se comporta por el nuevo, que es el Festival del Cerdo y la Yuca? Baranoa, que está de chicharrones, Festival del Chicharrón. ¿Cómo se comporta el corregimiento de Caracolí? Malambo, Sabana Grande, Soledad, ¿cómo está Soledad 2000? ¿Hay lluvia o hay sol, comadre? Hola, hola.
3: Buenos días, May Hernández, José Guerrero, que nació de la metropolitana. Me complace ahí con la canción del pulmón de oro, Cabañola.
2: ¡Uy, temazo! ¡Dale, comadre!
3: José Guerrero, que nació de la metropolitana.
2: ¡Dale, José!

0: Bueno, Sabana Grande, viejo May, estamos todavía aquí sin lluvia, sin sol tampoco, pero no está cayendo lluvia, viejo May.
1: Oye, May, por acá, por lo nuevo, está bien, pero está como que quiere llover, Senenandito suave, ya Sabana Grande llovió, Santo Tomás llovió también. Está bueno, está prendido.
0: Oiga, mi hermanito, mañana día de la raza, me pongas ahí de mi propia raza del cacique, viejo May. Bueno, Sabana Grande, viejo May, estamos todavía aquí sin lluvia, sin sol tampoco, pero no está cayendo lluvia, viejo May.
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1: ¡Ay! ¡May Hernández, mi hermanito lindo! ¡May Mariana Meda ahí!
2: ¡Y número cero!
3: Aquí está su artista. Dicen que hay...

0: ¿Qué canción sota es esa? La voz de Nora Iván Millazón en La Reina. 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
0: Es el canto de la voz de Nori en vivo en la caseta de La Reina 98.6. Hombre, Iván, como siempre, ese bonito recuerdo para ti, ¿eh?
2: Lleva y sírvelo. Te lo dice Iván Villazón, pero ponte una de mis canciones.
0: Ese bonito recuerdo.
3: En La Reina.
0: Con los juglares de siempre, los que hicieron posible.
3: Ay, Iván Calderón.
0: Que hoy por hoy tengamos grandes clásicos en la música vallenata.
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0: Y en esta canción, Iván Villazón hace el homenaje al tributo a esos grandes juglares.
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0: Sí, señor.
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0: Dime, Iván.
1: Sírvelo, sírvelo, saca la Mariana May, compadre.
0: Sirve lo que tú quieras, Iván Villazón. Sirve lo que tú quieras, Iván.
1: Iván, sírvelo. Te lo dice Iván Villazón, pero ponte.

0: Oiga, con esta parranda vallenata hoy le quiero desear feliz cumpleaños a mi compadre, a mi hermanito Cristian Rodríguez.
1: Puro ballena.
0: El popular papelito. Oye, Cristian Rodríguez, manager, productor, manager destacado de la música vallenata también. Empresario, hombre, Cristian. Desde La Reina, el equipo de La Reina, Richie Peñalosa, Maya Hernández. Hoy te decimos feliz cumpleaños, compadre. Que Dios te bendiga. Que el Señor te regale salud y vida. Gracias por esa bonita invitación a tu cumpleaños en el día de hoy. Así que no lo olvides, que la vida es un ratico y los mejores momentos se viven es celebrando. Así que allá nos vemos, compadre Cristian Rodríguez. Feliz cumpleaños, hermano. Bendiciones por montones. La vida es un ratico, hay que celebrar. Allá nos vemos en Juan de Acosta.
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0: ¡Madre Juan! ¡Y sírvalo, borracho indio!

0: Feliz cumpleaños, me dice mi compadre, el propio Alfonso Higgins, el Cocho Higgins. Felicítame a Papelito, que también está de cumpleaños. Felicítalo de parte mía. Dile que nos sirva, compadre Mike. Gracias, Cocho. Un abrazo para ti también, compadre.
1: 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Y se despiden cantando.
0: Y queremos desearle feliz cumpleaños también para felicitar a mi yerno querido Rafael Ángel Bolívar. Que todos los proyectos se le cumplan, se vean realizados y que Dios le conceda salud y vida, larga vida. De parte de los compadres y cuñados Luis Fernando, Luis Mario Escalante, Amaranto. De parte de la suegra querida que lo quiere mucho, Eneida Marán. Oye, Rafael Ángel, siéntete bien, muchacho, que tu suegra te quiere bastante, ¿eh?

0: Hola, hola.
1: May, ruédate, pobre infancia, los hermanos Zuleta, mi hermano.
0: Ustedes son los que mandan, ¿qué más colocamos?
1: Oye, compadre, May. Oye, borracho indio.
0: Dímelo.
1: Escucha mis mensajes.
0: Aquí, listo, de una.
1: Ey, May, buenos días. Bendiciones. Desde aquí de Santa Marta, May. Mírate uno del cacique, un clasicazo, Amores de Paso.

0: Ok, en fundación.
1: Con la canción de Diomedes, experiencias vividas, por
0: favor. Ok, ya la voy a colocar porque te recuerdo que voy a los inicios.
2: ¡Ay, Morelín!
0: Esto va a ser de las primeras producciones que grabó el Rey Farid. Esta canción está en el inicio de los primeros éxitos que nos dejaría hoy por hoy el Rey de los Pueblos Clásicos. Esa canción llamada Muriendo de Amor. ¡Ay, Dios mío! Yo cada vez que la escucho me acuerdo de una parranda y el 7 de abril. ¡Ay, Mayerland!
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0: ¡Ay, Mayerland!
2: ¡Borracho indio!
0: El Rey de los Pueblos, el comandante.

0: Y de veras, muchas gracias por esperarme tanto. La verdad es que están muy bien correspondidos, pero con mucho gusto.
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1: May, buenas tardes, bendiciones. May, regálame la canción de Jorge Oñate, El amor no es duradero, ¿o te da miedo?

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0: Oiga, tres seguidas espectaculares del Jilguero de América, Jorge Oñate. Esa que tenía rato que no la sonaba, la comadre, y que si me daba miedo colocarla. Ahí se la soné, el Jilguero de América, Jorge Oñate.
1: Fabiolita,
0: en la reina.
1: ¡Qué cosa tan linda, veas!
0: Oye, Jilguero, tres seguidas tuyas.
1: ¡Qué cosa tan linda, veas!
0: En mi vida. ¿Saben que el Jilguero hace unos años nos entregaba también esta canción?
1: Fabiolita,
0: llamada El Diciembre de mi vida, ¿se acuerdan?

0: Oiga, mi hermanito, usted como que no va a dejar que uno descanse este fin de semana, no viendo que hace quieto y usted se va a poner esos hipotes de porrazo, hombre, viejo mayo, me va a juicio, hombre.
1: ¿Cómo te caería este, muchacho? ¿Cómo te caería este, ah? ¿Oh, de pronto este? Este, espérate un momentico. De pronto, ¿qué tal este? ¿Oh, de pronto, qué tal este? Oh, también te tengo, por ejemplo, este. Así que tú verás.
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3: Hola, May. Por favor, corazón. Soy Irina Patiño, la mamá de Edwin.
1: ¡Ay, Irina!
3: 25 de diciembre de Diomedes.
1: Bueno, ¡ay, Irina! Ahorita la ponemos más adelante. Esa sonó hace como 2 horas hoy.

0: ¿Cómo te quería esta muchacho, borracho indio?
1: Borracho indio.
2: Que volver a visitarla, porque es que me gusta mucho, compadre, y es posible que me la traiga.
3: Hijo May, complazca May con la canción La Mujer Mía, y un saludo acá.
0: Upa.
3: A mi esposa Neña y a los muchachos que me ayudan acá en la quesera, la bendición de Dios.
0: Ahí en la quesera. Ay,
3: un fuerte abrazo a mi amigo Fernando allá en Malambo.
0: Dale, me perdona los que me regañan a veces porque no les alcanzo a colocar la nota de voz, pero es que son tantos al tiempo. Qué pena, muchachos, me perdonan.
4: Eva y Hernández, ¿qué? Te dio miedo colocar la canción.
0: Viste.
4: La dueña de mi tía, de Beto Zabaleta.
0: Viste.
2: ¿Qué es lo que más te ha obligado también? Ay, a no pensar en más nada.
5: Reportando sintonía desde el barrio Villas Lenin, en Soledad, la familia Romero Piel.
0: La familia Romero.
5: Sonia, Liliana, Guillermo, Vice, Pipe, propio Jesús David y Vicente Rodelo, el pastor del Juan Oliver.
0: Listo. Ahí está la familia Rodelo en Soledad, pegaditos a la reina.
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7: Pero May, además, Álvaro de Noche de España. Aquí pegadito.
0: Oh, si es vivo, ¿eh?
7: Oiga, Dios lo libre de Jorge Bañar.
0: Ay, te falta un clásico, si no, no está completa la parranda. Te falta el clásico, mano dura del binomio. Listo, compadre, ya viene también, ya viene.
4: May Hernández, ¿cómo estás, mi hermanito? Para que me pagas el favor de saludarle.
0: Dímelo.
4: A mi hermanito Fernando José Muñoz en la cocina del máster.
0: Listo.
4: Rumbo a Repe.
0: A repelón.
1: Borracho indio. A ver.
0: Donde se canceló el concurso de la morrocoya. Lo
2: cancelaron.
0: ¿Saben que se había promocionado? De hecho, la imagen se volvió viral por redes sociales. Esa imagen se volvió bastante viral por redes sociales.

0: Esa imagen se volvió viral porque había un festival, el Festival de la Morrocoya, allá en Repelón de la Morrocoya. Y no estoy hablando del animal. Una amiga me mandó la imagen que iba a participar, una amiga. Me mandó la imagen del concurso, que queda claro, ¿no? Y luego me dice, cancelaron el evento. Por parte de las autoridades de Repelón, porque obviamente dicen que desprestigiaba un poco el tema del municipio allá en Repelón por parte de ese concurso de la Morrocoya más grande. Y van a entregar un celular, última tecnología y todo. Cancelaron el concurso de la Morrocoya más grande, y no hablo del animal.
1: Compadre, yo conocí una mujer.
0: Hombre, cacique.
1: Qué muchacha tan bonita, caramba.
0: ¿Qué le pasó?
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0: ¿Por qué, cacique?
1: Porque es que me gusta mucho, compadre.
0: Es como siempre, enredado de la vida.
1: Volver a visitarla.
0: Ahora sí, álbum de fiesta vallenata, ese clásico.

0: Bueno, ahí complacía a mi querido Tavo con una canción en la regla, No me dejes morir, de Miguel Morales.
1: Hey, Mike, suéltame uno de Miguel Morales, que tengo ganas de llorar. Ay,
0: sí.
1: Primero de enero.
0: Ah, no, pero Tavo, ¿cuál primero de enero? Ay, ya, muchacho, ya. Miguelito, por favor, deja a Tavito tranquilo, hombre, que él está pasando por un momento difícil desde el primero de enero.
2: Se fue.
0: Oye, resulta que esta canción, antes de eso quiero saludar a la familia Bocio Méndez, allá en los lados de Las Palmas, La Magdalena, en sintonía con la reina doña Martica Méndez, al lado de su hija, mi comadre Marta Méndez también. Y bueno, la familia está en sintonía. Oye, me dice un oyente por acá, May, ya que estás en un momento romántico de Miguel Morales, acuérdate también de esta canción. Ay, amor. Dice, seguramente muchos oyentes también recordarán cómo se llama la canción. ¿Quién me recuerda cómo se llama esta buena canción de Alex Manga? Recuerden que con los Diablitos se fue Miguel Morales y luego Jesús Manuel. Y llegaría Alex Manga a la agrupación y cantaba Alex.
2: Cuentan que se fue.
0: ¿Cómo se llama?
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3: Déjala y déjala correr completica.
0: ¿Será?
2: Que alguien lo escuchó.
0: ¿Será que la ponemos? Si llegamos a cuántas notas de voz, para ver qué tanto le gusta la canción, este vallenato romántico para ese mediodía, que también es un clásico, porque esto tiene más o menos ya cerca de dos décadas. Más de dos décadas que Alex la grabó.
2: Jorge Araújo Arzuaga, iluminando al valle.
0: Décadas que Alex la grabó.
2: Jorge, era

Oye, May, mi llave, un saludo especial desde Sabana Larga, del Mercatola 25 del Viejo Leo. Un saludo para el Jere, el Luismi, el Cristian, Pura Fría, Colóqueme Sombra Perdida ahí.

0: Hey, May, un saludo especial ahí para mi esposa, Sabra Grande, Juana María Hernández. Y a mi mamá en el Cerrito, Reina Isabel Morales Parco.
1: Oye, el Cerrito, ¿ah? El Cerrito, jurisdicción de el municipio de Piojó. Cerrito, claro que sí, la vía al mar. Ahí mismito, la vía al mar.
2: Suénala, suénala, May, suénala. Déjala correr todita, muchacho. Aquí para Huachica, déjala correr. Caminando al valle.
3: Mi amiguito, esa canción se llama Déjala. Deja que corra, que esa me hace recordar mis tiempos.
1: Oye, pero qué peligro, comadre.
4: Con un arroz en las manos.
5: Oiga, viejo May, se llama Déjala. Déjala de los Diablitos de van, Colombia.
1: Van cuatro, faltan seis notas de voz.
4: Suplicándole a la luz.
1: Y la sonamos completica.
6: May, te colocas también. ¿Cómo puedo ser feliz? ¿O te da miedo? Claro, May, déjala no, completica.
1: No. A mí no me da miedo.
6: May, te colocas también. ¿Cómo puedo ser feliz? ¿O te da miedo?
4: Que no le dio valor a tu casa.
1: Van cinco notas de voz, son 10.
7: Déjala, May, déjala, los diablitos. Déjala.
1: Van seis. ¿Va o no va?
2: Viejo borracho indio, si tienes miedo, déjala, borracho indio, déjala. Cuentan que se

0: Van 6.
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0: Van 6, son 10.
2: Hola, viejo May, déjala correr, viejo May. Culé vallenato, culé clasicazo.
1: Sonrió de nuevo.
0: Van 7.
3: Claro, compadre May, déjala correr toditica, déjala correr todita.
1: Que se marche tranquila.
0: Van 8.
4: En sintonía con la reina desde Arroyo de Piedra Atlántico, la canción se llama Déjala de los Diablitos, déjala correr.
0: Okay. Manuel,
5: suelta.
6: Hey, Michael, colócate ahí, pero en vivo. Déjala, en vivo. Está súper, súper en vivo, mi hermano. Saludos, bendiciones.
5: Déjala correr, ya, pues, ponle esa vaina.
1: Federico Sánchez.
0: Oye, saluditos a mi comadre.
1: Iluminando al valle.
0: Adelinda Chalana Vaca. Me dice por acá, Yalana, soy pegadita a la reina. De mi zona del vallenato, borracho indio, regálame el saludo para el gran Rocky de Colombia, el propio Yesid Arraud. Todos estamos en sintonía acá en Santo Tomás. Y mi comadre, la linda Chalana, me saluda a tu hermano, el borracho indio del Tuto Vaca. ¿Qué será de la vida de ese muchacho? Bueno, le acaban de pedir también y ustedes dicen sí, suena la compadre May. Se llama Déjala. Alex Manga, aquí en la Reina, emisora del vallenato.
7: Oye, May Hernández.
0: Dímelo.
7: Sírvelo, borracho. Ponte una de Alex Manga, hermano.
0: De una, Alex.
8: La

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1: El hombre que come más que una plata el 20.
2: ¡Ay, no, Hernán!

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0: En la reina, 1:00 p.m. 1:01 p.m. 1:01 p.m.

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1: Hoy estamos en la reina, ¿no? Vamos a enganchar, pues. Hoy estamos en la reina, ¿no? Vamos a enganchar, pues. Póngase uno, hermano.

¿Qué tal si recordamos a Villazón 20 años atrás? Ah, ¿se acuerda? Empezaba Felipe Peláez a entregarle canciones a la voz en oro. No sé si fue la primera, pero tampoco fue la última. En nombre de los hombres, ¿se acuerdan de Iván Villazón?

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1: Bueno, tocó repetirla porque se había ido la luz un momentico. Tocó repetirla porque se había ido la luz un momentico, así que se la voy a colocar completica otra vez. Y les tengo una sorpresa a propósito de Villazón. En nombre de los hombres, Julio Romero, no fueron 20 años, 26 años atrás. Era la segunda producción de Iván Villazón y Saúl Alemán, llamado Amores, año 2000. Empezaba el nuevo milenio, 26 años atrás, la primera que le entregaba Felipe Peláez, en nombre de los hombres.

0: más dedos.
1: Ahorita dije que era la primera canción que le grababa Villazón a Felipe. No, era la segunda. En el álbum El Mundo al Revés le había grabado Gracias a mi Folklore. Eso fue hace 26 años atrás. Ahora vamos 25 años atrás, porque estamos haciendo una...
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1: Sí, viene una tanda sentimental, pero de esa época del 2000. La época cuando empezaba una temporada espectacular entre la voz sonora Iván Villazón y un jovencito Rey Vallenato, Saúl Alemán. ¿Se acuerdan? 25 años atrás. Esta se llama Un Nuevo Amor, la tanda de la voz tenor Iván Villazón.
0: Oye, May Hernández.
1: Dime, Iván.
0: Sírvelo, sírvelo, saca la Mariana May, compadre.
1: Yo creo que sí, Iván. Estamos sentimentales y románticos.

0: Está sonando la voz en Oregon y ya son aquí en La Reina 98.6. Una tanda espectacular de lo que suena para ti
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0: ahora.
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0: Y atentos a lo que viene, porque esto que les voy a sonar a continuación fue hace 27 años atrás. Era la segunda canción que le entregaba Omar Geles a Iván Villazón. En el 94 le había entregado una canción, pero no fue exitosa, pero esta sí. Hizo parte del mundo al revés, 27 años atrás, 99. Ahí estaba esta canción. El número 11 del compacto del CD.
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0: El Don Juan. Una tanda bastante sentimental, Iván.
3: Oye, estamos en La Reina, ¿no?
0: Ajá.
3: Ya, pues. Al segundo, hermano. Pero de Villa, de Villazón.
0: Una tanda bastante sentimental en La Reina, la emisora del vallenato con la voz en oro, Iván Villazón.

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Y aquí seguimos con mucho sentimiento vallenato de la voz en Oribami, Villazón Omar, de la autoridad de Omar Gélez, como les dije anteriormente. Villazón homenajeado en Santa Marta. Y tengo otra de Villazón un año después, o sea, 26 años atrás. Me decía el compositor, May, yo tenía un despecho, pero de esos bien complicados.

0: Iván Villazón homenajeado este fin de semana en la ciudad de Santa Marta.
1: ¿Cómo sabrá?
0: Festival Mar de Acordeones.
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0: Qué bueno por Iván. Bueno, no Iván Ovalle nos contaba en ese micrófono de la reina que tenía un despecho con el cual se desahogó cantando y haciendo esta canción. Se la entregó a Iván. Iván dijo, va, y así quedó para la historia. Es una tanda con Iván Villazón y esto no para.
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0: voy a cerrar la tanda con otra canción de la voz de Nora Iván Villazón. Dice mi compadre Cristian Verdugo, aquí ando perdido, pero nuevamente me caíto a la reina 98.6. Bueno, esto que viene a continuación era la segunda canción que le grababan al maestro compositor Wilfred Castillo. Era el track número 7 de este álbum, año 2001. O sea que nos vamos, ya saben cuánto, 25 años atrás. Dijo Wilfred. E Iván lo repitió.
1: En todo caso,
0: perdóname, se llama Compréndeme, es la tanda de la voz en oro, Iván Villazón. Esta tanda la está poniendo a ustedes a llorar, sentimentales. Así como mi comadre Ailén González me dice, May, me tienes el corazón arrugadita con tantas canciones de Iván Villazón.
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0: qué tanda tan brava esa, Mile?
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0: Me dice mi compadre Milady Cruz, nuestra querida promotora nacional. Dice Mike, qué bonita época. Claro, Mile, ¿te acuerdas? Época espectacular de La Voz Tenor y Mami Yazón. Y bueno, de hecho, Mile me dice, Mike, hay una canción que hace parte de esa historia musical también de Iván Villazón, de la autoridad de un gran compositor.
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0: Les hablo de Jorge el Pitufo Balbuena. Yo sé que también se acuerdan de esta.
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0: Mile, ¿te acuerdas?
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0: Viene viajando de Cartagena,
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0: a la ciudad de Barranquilla. Va sintonizado al lado de mi compadre Gerardo Solórzano. Oye, Gera, en sintonía, compadre, de La Reina, la emisora del vallenato, Rayo Indio.
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0: Ahora sí, voy cerrando esta tanda.
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0: Con esta canción de Iván Villazón, imposible olvidarte. Qué locura. ¡Qué época espectacular! ¡Mile Cruz!
2: Hey.
0: En sintonía con La Reina, Mile.
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4: Oye, May Hernández. Sírvelo, sírvelo. Saca la Mariana Main, compadre.

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0: Hágame el favor, qué clásico inolvidable. Clásico de fin de año, el cacique Diomedes. Aquí en la reina, la emisora del vallenato.
1: ¡Oh, joda! ¡Qué vallenato!
0: También, no, todos son sabrosos para ti también.

0: Ahí anda mi compadre Luis Cacamaño. Dice, aquí estoy, sigo pegadito a la reina. En Guayabao por escuchándote.
1: Ay, el vivo vive en el bobo y el bobo de papá y mamá.
0: Quiero saludar a una pareja inolvidable que están siempre pegaditos al vallenato de la reina. Ahí en el barrio San José, a los papás, a mi compadre Orlando y también a Bexy. Oye, Bexy, gracias. Compadre Orlandito, también gracias por la sintonía. De parte de tu hija Bexy, que te quiere mucho, nuestra compañera. Nuestra jefe de Recursos Humanos, Organización Red de la Olímpica, y está pegadita la reina. Oye, Bexy, sírvelo. Orlando y Bexy en sintonía como siempre.
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0: Y también quiero saludar a un fiel oyente de la reina a nivel internacional. Están los lados de Providence, mi compadre Aris. El compadre Aris Mercado allá en Estados Unidos, en Providence. Oye, borracho indio, pórtate bien, muchacho, pórtate bien, Aris. Saludos a la familia.
3: Borracho indio.

0: ya vuelve JK Producciones, Juanca Fábregas. Ponte pilas, Juanca, ponte pilas. También queremos saludar, me dice el compadre, el propio MH, el compadre Marcial, dice saluditos al compadre Sergio Payares, otro fiel oyente de la reina. Compadre Sergio, sírvelo, compadre. Sandrita Vez, de la Fundación Marito de Dios, en Simón Bolívar, que es de la vida de Carrina Sánchez. A ella les encantan los domingos de clásicos en la reina. Sobre todo así. Ay, Poncho.
1: Este beso para todas las mujeres que escuchan la reina.
0: Ay, Poncho. Esa canción, que es todo un himno en la ciudad de Cartagena, le escribió el pulmón de oro Poncho Zuleta y su hermano Emilianito. Se llama Tarde de Verano. Ah, qué canción.

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1: Oye, Maya Hernández, sírvelo, borracho indio. Ponte una de Alex Manga, hermano.

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2: 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La reina.
1: Las 4 en punto.
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1: 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La Reina.
2: Las 5 en punto.

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Anoche cuando salí del parque, me fui a acostar a la casa de una, me puse a revisar redes y vi quién es el que comanda la... Usted. Y vi que él montó en su página de Instagram y me tagueó a todos estos muchachos y el baile. Y son de aquí de Valledupar. Y le dije enseguida, contáctelos y tráiganlos para que hagan en la coreografía.

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los escuché, pero no los sentí. ¿Ya están cansados? Es como temprano, ¿no? Entonces, repetimos. De igual, dice muchachos.

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